del Señor. Dios les bendiga en esta noche, hermanos y amigos. Este día jueves 18 de junio del año 2026. Les saludamos en el amor de Cristo Jesús. No como los mejores, no como los perfectos, sino como los más imperfectos que somos y los más necesitados que somos. Así que, hermanos y amigos, usted que está oyendo en esta hora, Dios les bendiga. Queremos decirle a todos nuestros hermanos que todavía el Señor tiene misericordia de nosotros. Todavía el Señor nos ha alcanzado su misericordia para con nosotros. Por ahí nos saluda la hermana Ismari Giselle Majano, dice Dios le bendiga, hermano Ver. Dios le bendiga, hermano, bendiciones. Amén, dice el hermano Noel, Dios le bendiga. Así que gracias, hermanos, por su saludo, gracias por sus comentarios. En esta noche es una bendición todavía poder respirar. Estamos, hermanos, a poco tiempo de que el Señor aparezca. Muchos quizás habrán pensado, si viene el Señor, me quedo por los errores, por las faltas que han cometido o que hemos cometido, porque en veces con oír, con hablar, actuamos también y le fallamos al Señor. En esta hora, hermanos, que Dios les bendiga. Araceli Gut dice, Dios le bendiga, hermano, amén. Gracias por su saludo. Así que es bueno nuestro Dios, hermanos, para con nosotros. Gracias al Señor, pues aquí estamos.

hermana Rosa Cándida. Así que saludos, hermanos, ahí, ¿verdad? Nuestros hermanos que siempre están por ahí con la bendición de nuestro Dios y estorbados de salud. Pues el que hace la obra es el Señor. Hermana Noemí, allá la dice, le bendiga, hermano Veda, amén. Que Dios le bendiga, gracias por su saludo. Es una bendición y un privilegio, hermanos, de que estén por acá, ¿verdad? Y buscando quizás una palabra, porque uno eso es lo que busca, hermanos, que le agrade, ¿verdad?, el Señor a través de una palabra y que se pueda sentir bien uno, se siente cómodo, se siente bien, se siente libre, o si se siente que Dios le habla a través de una palabra que nosotros digamos acá, porque pues nosotros la decimos sin saber, así que nosotros nos demos cuenta de un problema, de una dificultad, de una enfermedad, pero si le pedimos al Señor, el Señor nos la da y usted recibe la fuerza, recibe la palabra de parte de Dios. Acá en El Salvador, hermanos, hay tantas enfermedades, hay madres llorando en los hospitales, madres que están afligidas al ver a sus hijos en un problema tan difícil. Difícil lo digo, hermano, porque no hayan qué hacer, no hay familiares con ellos, no hay amigos, no hay nada ahí en los hospitales. Y los niños necesitan un alimento, una medicina, una cobijita por ahí, no hay. Y hay otros hermanos que están bien galán, ¿verdad? Ahí no pasa nada, no hay oración, no hay preocupaciones de nada, porque cuando no tenemos problemas, pues no nos acordamos de que hay necesidades. Cuando tenemos dinero, hay comida, hay casa, ropa, hay calzado, hay que cuentas en el banco. ¿Cómo nos vamos a acordar de los necesitados si nosotros lo tenemos todo? Pero cuando no hay nada, uno se acuerda, hermanos, que así como está uno, hay otros más todavía, como decimos nosotros aquí en El Salvador, otros más peores todavía, otros más necesitados todavía. Entonces, estas cosas, hermanos, suceden cuando nosotros estamos bien cómodos y no queremos aceptar, pues, no queremos aceptar que hay necesidades, que hay hermanos, pues, que también desean unirse a la oración. Y nosotros muchas veces, sin pensarlo, pues cometemos faltas, cometemos errores, o lo pensamos, pero nosotros creemos, hermanos, que estamos bien. Y tal vez no estamos bien, sino que estamos bien mal. Porque el estar orando, hermano, a través de esta radio es un compromiso. Y muchas veces nosotros quisiéramos que todo lo saliera bien, pero no es así. O sea, bien difícil la situación. Entonces, hermano, lo que hay que hacer es buscar del Señor. Buscar del Señor y unirse, ¿verdad?, a la petición de aquel hermano, de aquella hermana que está pasando dificultad. Así que, sin algo, hermano, nosotros acá también hablamos mal, pensamos mal, actuamos mal. Le pedimos perdón al Señor, ¿verdad?, y a ustedes también. Porque muchas veces nosotros creemos que hablamos bien y no estamos hablando bien. Estamos hablando bien mal. Entonces, son cosas que si reconocemos, vamos a alcanzar el favor de Dios. Y si no, pues, porque muchas veces a punto quizás ustedes de fallar, de pecar, pero no ha hecho lo malo, no ha cometido la falta, pero lo pensó. También usted tiene la obligación de decirle: Señor, he fallado, porque lo pensé y iba a actuar, pero gracias que usted me ayudó, me sostuvo.

estuvo y no pude actuar, ¿verdad? Porque Dios así lo guarda a usted, así lo guarda a todos, y es por eso que así vamos para adelante. No vamos retrocediendo, vamos para adelante y buscando la misericordia de Dios. Así que Dios les bendiga a los hermanos que están trabajando, los hermanos que están, ¿verdad?, quizás ya de la iglesia van para su casa, por ahí van quizás en el vehículo escuchando la radio. Dios les bendiga, no pueden escribir porque cuando uno va manejando, pues, y por ir buscando ahí para mandarle un mensaje al hermano, va a ser que se vaya por otro lado, agarre el otro carril, o adelante, el carro de adelante vaya a frenar y usted no se vaya a fijar y le vaya a pegar atrás, o frena y el de atrás le pega a usted. Es bien complicado ir manejando, ir viendo el celular. Así que Dios le bendiga a usted, hermano, hermana, que tiene el privilegio de tener todavía ese deseo, porque mire, hermano, ya en muchos ya se terminó, ya no hay deseo de nada, ni de ver a los hermanos, ni de, usted les manda un mensaje a ellos y ellos solo lo ven y no hay deseo, ya no hay eso que hablamos nosotros, hermano. Le dice que por haberse multiplicado la maldad, el amor de muchos se enfriará. Eso es normal. A la Biblia así lo dice. Usted quiere saludar al hermano, el hermano mejor vuelve a ver para otro lado. Entonces aquí los hermanos que nos saludan, ahí están los saludos, ahí están los hermanos. Tenemos 2, 4, 5 saludos de los hermanos. 5 saludos ya, bastante. Así que Dios les bendiga a los hermanos que nos han saludado. Y ese saludo pues tiene gran valor delante de Dios. Así que vamos a tener un tiempo breve de oración, pero lo vamos a hacer con la ayuda del Señor.

0: Gloria al Señor, Dios les bendiga. Vamos a dar inicio, hermanos, con un momento de oración. Vamos a dar inicio con un momento de oración. Lo vamos a leer acá, hermanos, unos versículos del Salmo 116. Vamos a leer acá unos versículos. Vamos a leer cuatro versículos, o siete versículos vamos a leer. Para honra y gloria del Señor, siete versículos vamos a leer de este Salmo 116, honrando al Padre, al Hijo y al Espíritu Santo. A la letra dice así: amo a Jehová, pues ha oído mi voz y mis súplicas, porque ha inclinado a mí su oído, por tanto le invocaré en todos mis días. Me rodearon ligaduras de muerte, me encontraron las angustias del Seol. Angustia y dolor había yo hallado. Entonces invoqué el nombre de Jehová diciendo: oh Jehová, libra ahora mi alma. Clemente es Jehová y justo. Sí, misericordioso es nuestro Dios. Jehová guarda a los sencillos. Estaba yo postrado y me salvó. Vuelve, oh alma mía, a tu reposo, porque Jehová te ha hecho bien. Amén. Qué bueno, verdad, hermanos, que Dios nos hace el bien a nosotros. Dios le bendiga, hermana Vilma Maya. Dios le bendiga, creo que ahí estaba por la radio. Ahí estaba escuchándonos por la radio. Esperamos que no se nos vaya por ahí por la radio, verdad, porque en veces se nos va. Esto está pasando un problemita ahí que no podemos evitar que pase, siempre pasa, pero ahí estamos con la ayuda de Dios. Por misericordia de Dios estamos nosotros ahí, ¿verdad? Gracias a Dios. Vamos a orarle al Señor en esta hora. Vamos a pedirle al Señor misericordia, porque somos necesitados del Señor. Padre y buen Dios que está en el cielo, gracias le damos, Señor, en esta noche, pidiéndole perdón al Padre, al Hijo y al Espíritu Santo. Señor, en esta noche le pedimos misericordia. Decía David, Señor, en sus palabras: devuélveme el gozo de la salvación. Cuando nosotros sentimos, Señor amado, que hemos fallado, andamos caminando mal y no somos obedientes a la voz de su palabra, Señor, se siente un vacío, como que no hay una libertad, Señor, pero aquí estamos, Señor, por amor, por misericordia, Señor, porque lo estamos haciendo acá, Señor, en esta radio, porque necesitamos, Señor, de su ayuda y queremos que los hermanos también se unan a la oración. Sentimos, Señor, muchas veces el deseo, pero no lo logramos hacer y fallamos, Señor amado, perdónanos. Pero aquí estamos, Señor, esperando su misericordia. Muchas veces, Señor, hacemos, Señor, un favor y usted nos hace los grandes favores y le pagamos mal. Y muchas veces el que hace el favor, Señor, por hacer un bien, por hacer un favor, hace mal. Así somos nosotros, Señor, los seres humanos. Porque a veces el hermano se preocupa, Señor, por ayudarle, echarle la mano a aquel hermano y después aquel hermano anda hablando en mal de él. Señor, así somos nosotros. Usted nos ama, usted nos cuida, nos protege, usted nos da los alimentos, nos da todo y aún así le quedamos mal. Señor, ayúdanos, Padre. Porque queremos alcanzar ese favor suyo, Señor. Queremos que usted se agrade de lo que hagamos en este lugar. No queremos que quede acá en vano, Señor. Ayúdanos, Padre amado. Bendice la vida de mi hermana Vilma Amaya, Señor. Ahí están, que sean la hermana, Señor. Está por la radio, Señor amado. Su palabra dice que donde hay dos o tres, Señor, ahí está la hermana Vilma Amaya. Señor, gracias, mi persona, Señor, y los dos hermanos que están a través del Facebook, Señor. Ya pasamos de uno de la promesa, Padre amado, gracias, porque aunque sea dos o tres, dice su palabra, Señor, donde hay dos o tres convenidos en mi nombre, ahí estoy yo. Así dice su palabra, Señor amado. Gracias, no lo merecíamos de estar en este camino, Señor, porque andábamos muertos en delitos y pecados, andábamos, Señor, en tiniebla, andábamos en la maldad. Pero usted nos alcanzó, metió su mano, Señor, en el lodo cenagoso y nos levantó de ahí, Señor, y nos ha puesto en sillas de honra. Gracias, Señor, por la vida también, Señor, de mi hermana Rosa Cándida, Señor, que dejó, Señor amado, su hija Araceli Good, Padre amado, ahí dejó su petición, Señor, que oráramos por su mamá. Oramos, Señor, por la hermana Rosa Cándida, por sanidad. Oramos, Señor, y le pedimos misericordia. Gracias, Señor amado, gracias por la vida de mi hermana Rosa Cándida, Señor. No sé cuál sea el apellido, Señor amado, mi hermana, si es Gutiérrez también o... Pero ahí está la hermana, Señor, o es de aquí de El Salvador, o no es de acá, pero donde esté, le pedimos, Señor amado, que su amor, su misericordia sea grande, Señor, para con ella, para poder sanar, fortalecer la vida de mi hermana Rosa Cándida. Oramos por sanidad, le pedimos misericordia, Señor, para la vida de mi hermana. Ahí donde está, Señor, mi hermana Noemí Ayala, Señor, también oramos por su hijo. Su hijo necesita, Señor, esa respuesta. Él quizás dentro de sus entrañas, de su profundo corazón siente el deseo, pero todavía le está costando, Señor, que pueda él, Señor amado, dar ese paso y poder, Señor, poner de su parte y poder, Señor, reconciliarse, Señor, y que usted arranque lo que no sirve, ponerse bien a cuenta, Señor amado. Le pido que bendigas y guardes la vida, Señor, de todos los hermanos, Señor amado, aleluya. Ahí donde está, Señor, mi hermana Noemí, orando, buscando su presencia por su hijo, Señor amado. Oramos por Josué Flores, Padre. Ahí está mi hermana Noemí, en el nombre de nuestro Dios y Salvador Jesucristo, el que mandó a su hijo en la cruz del Calvario a que muriera y llevara, Señor, las enfermedades, Señor amado, ahí. Ahí van, Señor, esas enfermedades, esos problemas de Josué Flores, Padre amado, en el nombre de Jesús. Le pedimos, Señor, esa dirección del Espíritu Santo para que pueda llegar, Señor amado, a fortalecer su casa, su familia. Bendice la vida de mi hermana Noemí, guárdala, Señor, protégela, Señor amado, quizás ella ha tenido, Señor, muchas dificultades, muchos problemas, Señor, ha tenido momentos donde quizás han habido altos y bajos, Señor. Algunas veces ha pensado que ya va a salir esto y luego se hace más grande el problema, pero es más grande usted, Señor, que el problema. Es más grande usted, Cristo de la gloria, y usted clamamos, Señor. Su palabra dice, claman los justos y Jehová oye. Es ahí donde estamos confiando, Señor, que esa palabra tiene poder, que esa palabra, Señor Jesús, puede hacer cosas grandes. Le pido, Señor, que bendiga grandemente y fortalezca a aquellos hermanos, Señor, que están ahí de rodillas, orando por las noches, por esa respuesta, Señor. Ahí donde está mi hermana Magali, Señor. Ella ora, Señor, por ella, por su esposo, por su hija. Señor, dificultades, enfermedades han llegado, Señor, después del matrimonio. Siempre el enemigo se propone de cualquier forma para querer desestabilizar, Señor, un hogar. Pero en el nombre de Jesús reprendemos, Señor, todo pensamiento malo, todo lo que estorba, Señor, en el nombre de Jesús, toda obra de Satanás, toda obra del enemigo. Oramos, Señor amado, por esa protección divina. Señor, si ha cometido faltas, errores, la hermana, Señor, las ponemos en sus manos en el nombre de Jesucristo de Nazaret. Señor amado, gracias por la vida de mi hermana Elizabeth Chica, Señor, una hermana que siempre está pendiente de las oraciones a través de la radio. Ahí está, Señor, en el trabajo. Oramos por esa fortaleza, por esa protección divina, Señor, para ella. Ahí donde está, Señor Jesús, su esposo Nelson Girón, Padre amado, oramos por esa conversión, por ese toque del Espíritu Santo ahí, Señor, al corazón de mi hermana, Señor Jesús, que ora, de mi hermano que ahí está, Señor, esperando la respuesta, porque por fe así lo declaramos, Señor, en el nombre de Jesucristo de Nazaret. Le pedimos, Señor, que abra ese corazón, Señor amado, de piedra. Aleluya, Señor, rompe esas cadenas para que mi hermana, aleluya, tenga, Señor amado, esa ayuda para que puedan orar juntos, Señor. Declaramos, Señor, libremente la vida, Señor amado, aleluya, del esposo de mi hermana Elizabeth Chica, oh Dios. Ahí está orando la hermana, ahí está clamando misericordia, ahí está el Espíritu Santo, aleluya. Igual que aquella mujer llamada Ana, Padre, que iba al templo a orar, ahí iba, Señor amado, con esa petición delante de su presencia. Gracias, Señor. Solo le pedimos, Señor amado, que sea usted oyendo la oración ahí donde está mi hermana, Señor. Usa, Señor, la vida de mi hermana, esas palabras, Señor, que usted da, aleluya, en boca de ella, Señor amado, que sea el ángel de Jehová poniendo, Señor, ese ungüento fresco, ese aceite del Espíritu Santo, aleluya, para que pueda darle palabra, Señor, de ánimo allí, Señor, al hermano Nelson, por la fe. Ahí está, Señor amado, oramos, Señor, y le pedimos que guarde, Señor, la vida de mi hermano, por la fe. Así declaramos, Señor amado, mira, ahí donde está la niña de Jairo, Señor, mi sobrino, Padre, obra poderosamente, Cristo de la gloria. Ahí donde está, Señor, en el hospital Bloom, Padre amado, solamente le pedimos, Señor, que sea su Espíritu Santo guardando, Señor amado, y fortaleciendo ahí, aleluya, la vida de la niña, Señor, de Yasmín, Señor, ahí donde está Otoniel, Padre, quizás, Señor Jesús, aleluya, como dice el salmista, Señor amado, por la noche, aleluya, durará el lloro, pero por la mañana vendrá la alegría, pero el favor suyo durará toda la vida. Padre amado, ponga su mano poderosa ahí, Señor, en esa niña, Padre, la gloria. Sentimos, Señor amado, aquello, Señor, aleluya, que está en la familia, Señor bendito. Oramos por esta niña, tómela en su brazo, Señor, y haz la obra, Padre amado. Hemos clamado por los niños siempre, hemos puesto, Señor, a los niños, Señor, en primer lugar en las oraciones, y hemos clamado, Señor, por los niños que están en ese hospital Bloom, Padre. Hay madre llorando, Señor, por esas noticias, Señor, que no son tan buenas, pero tenemos un Dios bueno, tenemos un Dios grande, un Dios poderoso, aleluya, que cuando usted, Señor, esté en el asunto, no hay nada que pueda hacer, Señor, el hombre, porque usted tiene el poder y el control, Señor, para llegar ahí donde está, Señor Jesús, esta niña, Señor, y todos los niños que están ahí en ese hospital. Pero estamos orando, Señor, por la niña de mi sobrino, Padre, aleluya, Otoniel, de su compañera de vida, Padre, guarda, Señor, esta niña, Señor amado, inyecta fuerzas en su sangre, ese bracito, Padre amado, aleluya, esos glóbulos rojos, Padre, la gloria, aleluya, la sangre de Cristo tiene poder para y comenzó alaba aquí a Maya para andere bastiribister benza Maya para poder, Señor amado, hacer ese cuerpo, Señor amado, que funciona emociones, todo lo que necesita, Señor, al 100% ese cuerpo. Para usted no hay nada imposible. Lucas 1:37 lo dice, porque nada hay imposible para Dios. Usted fue, Señor amado, el que llegó a la casa de Jairo y levantó a la niña de Jairo. Aleluya, aquella multitud, Señor amado, al ver que esa niña, Señor, ya estaba muerta, pero se levanta esa niña, Padre. Es el mismo Dios a quien oramos, Señor, por estas enfermedades que han llegado a los niños, Señor. Obra poderosamente, Cristo en la gloria. Aumente la fe, Señor, en esta familia. Señor, ayúdanos, Señor, para vivir en armonía, para vivir, Señor, cerca, Señor amado, de su presencia, para buscar cada día la misericordia suya, Cristo amado. Solo le pedimos la fuerza, Señor, para que llegue, Señor amado, la provisión ahí donde está Yasmín, Señor amado, y donde está a Otoniel, Padre, y donde está la niña, Cristo en la gloria. Reprendemos, Señor, toda enfermedad, como se llame la enfermedad que hay, Señor, en ese cuerpo, o quiera desarrollarse ahora, Señor amado, en ese cuerpo. Ya no habrá lugar, Señor, porque usted tiene poder, Cristo amado, en el nombre de Jesucristo de Nazaret. Estamos clamando, Señor amado, esa misericordia por esta niña, Señor, a Jesús. Le pedimos, Señor, esas fuerzas ahí donde está Otoniel, ahí donde está la niña, Señor. La sangre de Cristo tiene poder para sanar, para limpiar, para proteger, Señor amado. Ahí donde está, Señor, Yasmín, Padre, la niña, tómala en sus manos, en el nombre poderoso de Jesús de Nazaret. La sangre de Cristo tiene poder. Reconocemos que hay un Dios de amor, un Dios de misericordia, un Dios, Señor amado, que toma a los niños, Señor amado, cuando le dijo, aleluya, usted, aquellas personas, dejad que los niños vengan a mí, porque de los tales es el reino de los cielos. Pero ahora, Señor, clamamos y suplicamos por la fuerza, Señor, en esos huesitos, esa sangre, esos nervios, esos tendones, esos glóbulos rojos, Padre, en el nombre de Jesús. Y vexita mando rebexalaba y samaya y samanduribiste rebexama. En el nombre de Jesús. Razón tuvo Pedro cuando le dijo al paralítico, no tengo plata, no tengo oro, pero lo que tengo te doy, en el nombre de Jesús de Nazaret. Levántate. Y Señor, usted conoce el corazón y la angustia, Señor, aleluya, de un padre cuando hay un niño, Señor, en un hospital. Señor amado, usted sabe, Señor, las preocupaciones que llega de todo, Señor, pero yo sé que le va a proveer, Señor, todo lo necesario, Señor, a Otoniel y a Yasmín. Señor, abrázalo, Señor, cúbrelo con su sangre preciosa. Ahí donde está ese bracito, Señor amado, ahí donde está, aleluya, Señor, ahí donde está esa niña, Padre, oramos, Señor, en esta hora, misericordia. Oh, vacilista, mandureveis, amaya. Quizás no lo merecemos, Señor, pero lo necesitamos ahora. Necesitamos, Señor, esa ayuda, Padre. Le pedimos en el nombre de Jesús de Nazaret. Ayúdalo, Señor, protégelo. Hay poder en la sangre de Cristo. Paséate, Nazareno, en esa camilla. Paséate, Nazareno, ahí en ese hospital Bloom, Padre. En el nombre de Jesús de Nazaret. Hay un Dios que camina sobre la sala del viento, pero tiene alquimán socayamaya. Tiene ángeles que manda para que puedan descender y tocar ese cuerpo. Usted es poderoso, Señor, para enviar, Señor amado, ese ángel que traerá esa fuerza, Señor amado,
1: Inyecta, Señor Jesús, esas fuerzas ahí. Inyecta esas fuerzas ahí, Padre. Inyecta, Padre, la gloria. En el nombre de Jesús de Nazaret. En el nombre poderoso. Si quizás no habíamos hecho promesas delante de ustedes. Aleluya, Señor, como padres de familia. Pero si ahora, Señor, hay promesa. Ahora, Señor, quizás Otoniel le puede decir algo a usted ahí. Aleluya, Padre, sucederán cosas maravillosas en el nombre de Jesús de Nazaret, porque aquel hombre dijo las maravillas y los milagros que el alto Dios del cielo ha hecho conmigo, conviene que las publique. Aleluya, en el nombre de Jesús de Nazaret. A tiempo viene la palabra, Señor, a tiempo viene la corrección, porque hay mucho descuido, Señor, en la familia. La familia está muy desintegrada, Padre. Nosotros como familia, Señor, debemos de estar unidos. Estemos alentaditos, unidos. Hay un problema, unido. Hay una dificultad, unido, Señor amado. Pero en el nombre de Jesús, fortalece, Señor Jesús, esta familia. En el nombre de Jesús. Por el poder de la palabra, sentimos, Señor, ese deseo y ese ánimo de clamar, Señor, por la necesidad que ahora tenemos, Señor, como familia. Señor, usa, Padre, usa los instrumentos, Señor, que va a usar ahora a favor de esta niña, Señor, ahora, por favor, Cristo en la gloria. Usa los instrumentos, Señor, de donde, Señor amado. Aleluya, vendrán ustedes. Lo sabe, Padre, la gloria, en el nombre poderoso de Jesús de Nazaret. Ahí está mi sobrino, Señor amado, afligido, puede estar atribulado, puede estar, Señor Jesús, quizá, aleluya, que salió una sonrisa, pero su corazón está destrozado. Puede ser que hable, Señor amado, aleluya, con alguien, pero su corazón anda destruido, anda pensando, anda, Señor, en aleluya, el pensamiento en su niña. Somos seres humanos, Señor, y hay dolor en nuestros corazones. Hay angustia y hay aflicciones. Pero ya va a pasar, mi hermano Toniel, por la fe. Cristo Jesús tomando el control ahora. Y rabando y viraba. Ay, Samaj, anda la vacía, vaya. Aleluya, santo poder de Dios ahí. Ahí donde está, Señor amado, la fuerza. Para que puedan llegar, Señor, ahí. A dar ánimo, Cristo, la gloria. Y rabai se venda aquí te le marsaya, oh rabai si divina mahaya, porque muchas veces dice el Señor, buscamos al mejor amigo, pero luego lo dejamos. El mejor amigo no es el que ves con tus ojos, Terricamán Samaya. El mejor amigo es al que tú puedes sentir dentro de tu corazón. El que murió y dio la vida por ti. Él te dice, espero con los brazos abiertos. Por eso te hablo, dice el Señor, y te digo, a tiempo está para que te puedas poner a cuentas y venir a mí. Ser fuerte, porque vienen las pruebas difíciles. Ay, Amansure, Kendi, Lava, si te ven, Samaya. El Dios de misericordia está presente ahora, fortaleciendo la vida, Señor amado. Aleluya, de mi sobrino, Señor, ahí. Aleluya, la sangre de Cristo tiene poder. Tiene poder y su queman solema. El Dios a quien hemos creído, Él no nos dejará. Porque Él dijo, no te dejaré, no te dejaré huérfano. Envía al Consolador, ahí está el Espíritu Santo, ahí está el Poderoso de Israel. Hay hombres y mujeres clamando en esta hora, hay niños y ancianos llorando. Ahí hay poder en la sangre de Cristo, ahí hay sanidades, hay liberaciones. Cuando el pueblo del Señor le alaba, hay su quimán de que amáis, alabáis aquí, amáis. Hay cosas que suceden. mueren poderosas ahí. Hay médicos terrenales que se quedan sorprendidos al ver el milagro. Aleluya, Señor. Le pedimos las fuerzas, Padre amado, porque cuando usted esté en el asunto, aleluya, Señor, ahí llega la misericordia suya, Señor. Ahí está, Padre amado, tocando, fortaleciendo, Señor, la vida, aleluya, de este pueblo, Señor amado. Los que están ahí, Señor amado, que se fortalezcan a través de la palabra, a través de la oración, Señor amado. Hay poder en la sangre de Cristo, aleluya, aleluya, mi amado Dios. Ahí, apáis, ojalaba, y ramandi, ramandi, quite, levansaya. Ahí está la niña de mi hermana Yancy, Señor. La sangre de Cristo tiene poder. Hay poder en la sangre de Cristo. Oh, Espíritu de Dios. Ay, Señor, llega. Esa niña necesita, Señor amado, aleluya, ese milagro. Aleluya, oramos, Señor, por esa sanidad. Oramos, Señor Jesús, para que llegue la fuerza al camanzo leva. Y si te ven, Samaya, en el cansancio, en el dolor y en la angustia, el enemigo puede aprovechar, pero ahí eleva si te ven, Samaya. Para ahí está el ángel de Jehová, para fortalecer a los suyos. Y no estamos solos, porque ahí hay poder en la sangre de Cristo. Aleluya, gloria a su nombre, Señor amado. Yo lo creo, Señor, ahí donde está mi hermana. Aleluya, la madrecita de mi hermana Eunice Franco, allá en Cantón El Rosario, Señor amado, ahí, en el nombre de Jesús de Nazaret, aleluya. Hay poder en Jesús, hasta ahí, Señor, llega la misericordia grande suya, Señor. Ahí está mi hermana Eunice orando por su madrecita, oh Dios. Ahí está clamando misericordia, Señor. Ahí está buscando su amor, Señor amado. En el nombre de Jesús, aleluya. Ahí llega, Señor, obrando a esa vida. Ahí está mi hermana Dinora, Señor, pidiendo sanidad. Su mano poderosa llega ahí. Su mano poderosa, Señor, está ahí para guardar, Señor, y fortalecer la vida de mi hermana Eunice y la vida de su madrecita. Mi hermana Ruth, Señor amado, en el nombre de Jesús. Solo le pedimos, Señor amado, por favor. Somos imperfectos, Señor, y le fallamos, Padre, y estamos acá porque de verdad somos necesitados.

bendiciones, Señor, que hemos hecho en este lugar. Siempre he escuchado oraciones, Señor, que este lugar está santificado. Y santifícalo más, Señor amado, porque nosotros queremos seguir clamando misericordia a través de esta radio, a través de este medio, Señor. Estas redes sociales, Señor amado, llegan a donde no podemos llegar físicamente. Ahí llega su palabra, Señor. Ahí llega el mensaje. El mensaje divino, Señor amado, llega ahí para fortalecer la vida, Señor, de mis hermanos, Señor amado, mi hermana Leticia, Señor, Jerónimo, Padre, obra poderosamente, Cristo de la gloria, en el nombre poderoso, Cristo amado. Ahí llega, Señor, con esa fortaleza, Espíritu Santo. Le pedimos, Señor, que guarde, cuide la vida de mi hermana Ana Silvia de Humansor Guevara. No ha sido fácil, Señor, los procesos que ha llevado mi hermana. No ha sido fácil, Señor, las dificultades que le ha tocado que llevar a mi hermana. Por ratos ha sentido la carga pesada. Ha sentido duro, Señor amado, pero ahí está adorando. Ahí he estado clamando misericordia. Ahí he estado pidiéndole, Señor, ese favor suyo, mi amado Dios. En el nombre de Jesús, aleluya. Buscando la misericordia suya, Señor, que es tan grande.

0: demonio.
1: Ahí está, Señor amado, mi hermana, clamando por los enfermos, buscando la presencia divina suya, Señor. Ahí está buscando, Señor, esa presencia suya, orando por aquellos que están desanimados, Señor, aquellos que llegan a la iglesia y no le sienten sabor al culto, Señor. Ahí está mi hermana con su esposo orando, pidiéndole, Señor, aquello, aleluya, corazones, Señor, que oigan la palabra de verdad y que se sienta, Señor amado, segura su alma. Cuando usted venga, Señor amado, a traer su iglesia, ahí están los pastores orando, Señor, buscando la bendición de Jehová. Pero qué hermoso, Señor, cuando se siente, Señor, esa armonía en el nombre de Jesucristo de Nazaret. Aleluya, Señor. Mi hermana Josefa, Señor, también oramos, Señor, por la vida de mi hermana Josefa, Señor. Ahí, Señor Jesús bendito, oramos, Señor, para que le guarde, Señor. Fortalece la vida de mi hermana Josefa. Aleluya, Señor, la sangre de Cristo tiene poder para llegar ahí donde están esta familia, Señor, angustiada. Aleluya, envía, Señor, el ángel de Jehová para sanar y fortalecer, Señor, esas vidas, Padre. Oh, Dios amado, Rey soberano, oramos, Señor, y le pedimos la bendición de Jehová por los pastores, por los ancianos, por los ministros. Señor, le pedimos, Señor, que nos ayudes, papá. Gracias, Señor Jesús. Mira, Señor, muchas veces, Señor, hay necesidades para cubrir lo que hay que hacer, Señor, en una radio, en un ministerio. Pero ya no hay, Señor, más que hacer, solo decirle gracias. Ya no hay otra cosa más que decirle gracias, Señor, porque es necesario, Cristo amado, pasar por ese momento difícil. ¿Cuánto tiempo durará? No se sabe. ¿Cuántos días, cuántos años o meses o horas o minutos o segundos? Pero usted, Señor, es el que conoce todo y sabe a la perfección los corazones, cómo estamos delante de usted. Ahí donde está el hermano, Señor, aquellos hermanos que ya están, Señor, por venir al Salvador, regresar de ese país norteamericano y tener un lugar aquí en El Salvador, provéele, Señor. Aquellos hermanos que ya tienen la idea, Señor, de venirse para acá, tráelos con bien y provéele, Señor amado, todos los alimentos, todo lo necesario, Señor, y aquí serán bendecidos, igual que fueron ahí, Señor Jesús. Gracias, Cristo de la gloria, por la vida de mi hermano Saúl Figueroa. Bendice la vida de mi hermano Saúl Figueroa. Guárdalo, Señor, protege la vida de mi hermano, la vida de su esposa. Oramos, Señor, para que el poder del Espíritu Santo pueda bendecir y fortalecer la vida de mi hermana Carolina, Señor. Bendito su nombre por los siglos de los siglos, ahí sanando heridas, Señor, ayudándole, Padre, a pasar esos momentos difíciles, acordándose de sus hijos, Señor, en las oraciones, poniéndolos en las manos suyas para que vuelvan, para que vengan, Señor, y saboreen lo bueno, Señor, acá en el Evangelio, para que se vuelvan de esos malos caminos, Señor, en el nombre de Jesús de Nazaret.

Gracias, Señor amado, ahí donde está mi hermano Osea Guandique, oh Dios, por su esposa, por sus niños, Señor. Guárdale a mi hermano, Señor, cuídale, por favor. Señor, Él sabe, Señor, el momento que tomará la decisión de venirse, Señor, nuevamente para acá. Pero usted, Señor, le va a proveer todo lo necesario, Señor. Como siempre, Señor, lo ha hecho, Señor. Nunca lo ha dejado, nunca lo dejará. Siempre lo protegerá, le cuidará en la vida espiritual, Señor. Es lo más importante, porque lo demás vendrá por añadidura, Señor. Guarda la vida de mis hermanos, cuídalo, Señor, protégelo. Manténgalo bien fortalecido, manténgalo con esa unidad, Señor, del Espíritu Santo. Señor, oramos, Señor, por la vida de todos los hermanos, Señor, que están ahí, Señor, angustiados. No hay trabajo, Señor, no encuentran un trabajo, porque andan, Señor, buscándolos para agarrarlos y mandarlos, Señor, a una prisión. Señor, pero usted liberta, Señor, al cautivo. Usted puede dar, Señor, aquellas autoridades, aquella ceguera, para que no vean al hermano, a la hermana, Señor, que va caminando ahí o va conduciendo ese vehículo, Señor, porque usted tiene el cuidado de los suyos, Padre. Gracias, Señor amado. Gracias, Espíritu Santo, por cuidar la vida de mis hermanos, la vida de los niños, Señor. Bendice la vida de mi hermano Noel Mejía, la vida de su esposa, la vida de sus niños, Señor. Guárdale la vida de su madrecita, Señor. Allá donde están sus familiares, ahí en el hueco de Upire, guarda, Señor, esta familia. Cuida, Señor, esta familia, Señor. Quizás haya enfermedades, hay preocupaciones, Señor. Solo le pido que le guarde, les cuide, Señor, y les aumente la fe para seguir hacia adelante, que sean protegidos por el Espíritu Santo. Gracias, Señor amado. Gracias, Espíritu de Dios. Mueva su mano poderosa ahí, Señor. Ahí donde están, Señor Jesús, todos nuestros hermanos, aquellos hermanos, Señor, que quizás, Señor, están llorando alguna enfermedad, algún dolor de estómago, algún dolor de cabeza, Señor, en esta ahora los declaramos sanos en el nombre de Jesús. Aleluya. Sanidad, Señor. Declaramos sanidad en el nombre de Jesús de Nazaret. Declaramos sanidad por el poder de la palabra. Aleluya, Señor, le pedimos esa fuerza, Señor, para que puedan llegar, Señor amado, a ser fortalecidos cada día. Por mi hermano Edras Emilio Barrio, Señor, ahí en La Bama. Por su amada esposa, Señor bendito. Oramos, Señor, para que le guarde, le cuide, Señor, la esposa de mi hermano. De mi hermano Edra, Señor Emilio Barrios, Padre, guárdale, cuídale, Señor. Protege la vida, Señor, de mis hermanos. En el nombre de Jesús, por mi hermana Iri Reyes, por su esposo, Señor, por mi hermana Mari, Señor, oramos, Padre, que le guarde, le cuide, Señor. Mi hermana Catherine, mi hermano Jesús, mi hermano Reinaldo, mi hermana Leslie. Aleluya, Señor, ¿dónde está mi hermana Karina Ramos, Señor? Por esa fortaleza, esa protección divina, Padre. Y camanzó, eleva esa llama. Ahí donde está, Señor amado, en ese cuerpo. Obra poderosamente, Señor amado, las peticiones que tiene mi hermana. En el nombre de Jesús, ayúdale, Señor. Manténgale bien fortalecido su cuerpo, alma y espíritu. Porque hay poder en la sangre de Cristo. Gracias, Señor amado, por la vida de mi hermano Herminio, Señor, hasta allá, aquel lugar de Usulután. Pedimos, Señor amado, que les guarde, les cuide, Señor, y les proteja. Grande y poderosamente, Cristo de la gloria. Manténgalo bien fortalecido, Señor, a mis hermanos.
ahí, Señor, donde están en esta noche. Pedimos, Señor, que les guarde, Señor, les cuide, Señor, a mis hermanos en Guatemala, mi hermano Carlos Humberto Dubón, mi hermana Marlene, mi hermana Evelyn, Señor, por esa completa sanidad en su cuerpo. Mi hermana Ana Ruth, Señor, que le guarde, les cuide, Señor. Mi hermano Josué, por mi hermana Telmita, Señor bendito, oramos, Señor, para que ese fuego del Espíritu Santo, Señor, siempre esté ahí, protegiendo la vida de mis hermanos ahí en Guatemala. Por mi hermana Marlene, Señor, allá Cabrera, Señor, en Nueva York, guárdale, Señor, sus hijos, guarda a su esposo, rompe esas cadenas, Señor, esas ataduras que hay ahí, en el nombre poderoso de Jesús de Nazaret. Gracias, Espíritu de Dios. Oramos, Señor, para que esa fortaleza llegue ahí a esos corazones, Señor, en el nombre de Jesús. Gracias, Señor amado. Gracias, Espíritu de Dios. La sangre de Cristo tiene poder. Ayúdanos, Señor amado. Cuida a mi esposa, a mis hijos y a toda mi familia, Señor, y la congregación. Señor amado, por mi hermana Vilma, mi hermano Germán Chávez, mi hermano Javier, Señor, dele fuerza. Señor, ayúdalo, Padre. Mi hermano Porfirio, mi hermana Alicia, con los nietos de mi hermana Alicia, Señor, estos jóvenes. Mi hermano Miguel Melgar, Señor. Por mi hermana Eva, mi hermano Cristian. Oramos, Señor, que les guarde, les cuide, Señor, les proteja. Por mi hermana Patti, Señor, por su niño, Enrique Lian. Mi hermano Ezequiel Espinosa. Mi hermano Vladimir Duarte, oh Dios. Mi hermano Josué, mi hermana Ivette. Señor, cuida a mi hermano Miguel Clímaco, su esposa, sus hijos, Padre. Oramos, Señor, por Lorena, por Vladimir, Señor amado. Gracias, Señor Jesús, porque yo sé que también va a hacer la obra en la vida de mi hermana Olivia, en mi hermano Benjamín, oh Dios amado. Va a obrar poderosamente, Cristo en la gloria. Sangre de Cristo tiene poder. En el nombre de Jesús, una oración general por todos mis hermanos, Señor. Bendíceles poderosamente. En el nombre de Jesús. Amén, Señor, y amén. Gloria al Señor. Bien, hermanos, que el Señor les bendiga. Hemos orado en esta noche a nuestro Dios. Hemos pedido misericordia. Hemos orado por sanidad, liberación. Gloria al Señor. Todos los hermanos que escuchan la Radio Evangélica Josué y este medio que lo usamos como Radio Evangélica José a través del Facebook, Dios les bendiga. Gracias, hermanos, por todo lo que ustedes hacen también por nosotros, porque oran por nosotros y ese apoyo también, ¿verdad?, que siempre nos han dado. Siempre, hermanos, oramos para que Dios siempre nos bendiga y nos provea, porque siempre decimos nosotros, hermanos, que hay necesidades, pero no podemos todos los días decirle a los hermanos esto y esto. Solo oramos ahora porque el Señor sea el proveedor. Así es que todos creo que estamos dispuestos a servirle al Señor y esperar en la misericordia de Dios. Hermanos, si usted ve a una necesidad, no dude, hermanos, en poder decir, como dijo aquel varón, heme aquí, Señor. No le estoy diciendo que solo acá, no. Si usted oye o ve una necesidad, si usted puede, ¿verdad? No son grandes cantidades, ¿verdad?, que usted pueda dar, pero algo que usted, hermano, hermana, puede, hágalo. Porque en vida usted puede ayudarle al necesitado. Ya cuando alguien muere, ya no. Ya usted se queda nada más solamente diciendo, ay, hubiera querido ayudarle, pero no pude. Hubiera querido apoyar al hermano, pero no pude. Lástima. Y ahí se quedan a veces uno quejándose, ¿verdad? Aleluya. Imagine que la radio se muera. Hubiera querido apoyar.
ese ministerio, pero no pude, no quise. Entonces usted debe de saber que todo, verdad, es, necesita en esta tierra, porque nosotros no vamos a llevar nada de acá, hermano, nada vamos a sacar. Digo Job, desnudo salí del vientre de mi madre y sin duda desnudo tornaré allá. Así que gracias al Señor y gracias a ustedes porque han estado con nosotros en esta noche. Y seguimos esperando en la misericordia de Dios. Si usted estaba enfermo o está enfermo, declárese sano, declárese libre. Así que Dios me les bendiga a todos los hermanos que están ahí a través de la radio. Gracias, hermanos. Hermano Herminio, creo que por ahí está, desde Usulután. Dios le bendiga a mi hermano Herminio. Saludos y bendiciones.

hermano Bel quiere hacerle una pregunta. La hermana Xiomara Ríos es de Nueva Guadalupe, por la cual usted siempre ha estado orando. Ella tiene cáncer, no sé si es la misma, la hermana Xiomara Ríos. Xiomara Ríos, yo no puedo decir bien el nombre. No sé, hermano, si será la misma o es otra, hermano. Ahí me dejan saber, hermano. Gracias, hermano, que estamos oyendo, que Dios lo...

muchas bendiciones para todos. Desearles un 2025 en victoria, en prosperidad en todas las áreas, sobre todo la vida espiritual, firmes, constantes, esperando a Jesucristo. Hoy traemos una alabanza que se llama Desperté llorando.

Por ejemplo, que está sucediendo ahora en Los Ángeles, California, donde muchas familias están llorando, amanecieron llorando, han perdido sus bienes materiales, pérdidas económicas, están en un momento difícil. La vida nos trae cosas así, nos trae cosas que nos reímos y cosas que nos hacen llorar. El Señor lo advirtió y Él dijo: en el mundo tendréis aflicciones. Le dijo una palabra linda que es: pero confiad, yo he vencido el mundo. Entonces, sobre todas las cosas, pase lo que pase, seguimos amando a Dios sobre todas las cosas y seguimos esperando en Él, como dijo Jod: aunque Él me matare, en Él esperaré. Él es nuestro Dios.

Haz una oración ahí en tu lugar. Dile: Señor, yo quiero permanecer solo en ti. Que tu presencia nunca se aparte, Señor, de mí. Derrama tu Espíritu, Señor, sobre nosotros.

siglo en siglo es igual, tu poder y tu majestad. Te alabaré para siempre, El Shaddai.

aunque tenga mil problemas. Confiésalo con tus labios. Todo el mundo está andando conmigo.

Haz una oración ahí en tu lugar. Dile: Señor, yo quiero permanecer solo en ti. Que tu presencia nunca se aparte, Señor, de mí. Derrama tu Espíritu, Señor, sobre nosotros.

Aleluya. Viva la iglesia de Dios. Arriba Cristo. Abajo el diablo. Vive nuestro rey para siempre.

Muchas bendiciones para todos. Desearles un 2025 en victoria, en prosperidad en todas las áreas, sobre todo la vida espiritual, firmes, constantes, esperando a Jesucristo. Hoy traemos una alabanza que se llama Desperté llorando. Entendemos que en la vida llegan cosas lindas cuando reímos, cuando compartimos bendiciones, pero también momentos cuando lloramos, cuando nos dolemos. Por ejemplo, ¿qué está sucediendo ahora en Los Ángeles, California? Donde muchas familias están llorando, amanecieron llorando, han perdido sus bienes materiales, pérdidas económicas, están en un momento difícil. La vida nos trae cosas así, nos trae cosas que nos reímos y cosas que nos hacen llorar. El Señor lo advirtió y Él dijo: en el mundo tendréis aflicciones. Le dijo una palabra linda que es: pero confiad, yo he vencido el mundo. Entonces, sobre todas las cosas, pase lo que pase, seguimos amando a Dios sobre todas las cosas y seguimos esperando en Él, como dijo Job: aunque Él me matare, en Él esperaré. Él es nuestro Dios.

haz una oración ahí en tu lugar. Dile: Señor, yo quiero permanecer solo en ti. Que tu presencia nunca se aparte, Señor, de mí. Derrama tu Espíritu, Señor, sobre nosotros.

siglo en siglo es igual, tu poder y tu majestad. Te alabaré para siempre, El Shaddai.

Levanta las manos al cielo conmigo y repite: Señor, levanto mis manos, aunque no tenga fuerzas, aunque tenga mis problemas. Confiésalo con tus labios. Todo el mundo cantando conmigo.

Haz una oración ahí en tu lugar. Dile: Señor, yo quiero permanecer solo en ti. Que tu presencia nunca se aparte, Señor, de mí. Derrama tu Espíritu, Señor, sobre nosotros.

Aleluya. Aleluya. Viva la iglesia de Dios. Arriba Cristo. Abajo el diablo. Vive nuestro rey para siempre.

y glorioso, obteniendo el fin de vuestra fe, que es la salvación de vuestras almas.

Muchas bendiciones para todos. Desearles un 2025 en victoria, en prosperidad, en todas las áreas, sobre todo la vida espiritual. Firmes, constantes, esperando a Jesucristo. Hoy traemos una alabanza que se llama Desperté llorando. Entendemos que en la vida llegan cosas lindas cuando reímos, cuando compartimos bendiciones, pero también momentos cuando lloramos, cuando nos dolemos. Por ejemplo, ¿qué está sucediendo ahora en Los Ángeles, California? Donde muchas familias están llorando, amanecieron llorando, han perdido sus bienes materiales, pérdidas económicas, están en un momento difícil. La vida nos trae cosas así, nos trae cosas que nos reímos y cosas que nos hacen llorar. El Señor lo advirtió y Él dijo: en el mundo tendréis aflicciones. Le dijo una palabra linda que es: pero confiad, yo he vencido el mundo. Entonces, sobre todas las cosas, pase lo que pase, seguimos amando a Dios sobre todas las cosas y seguimos esperando en Él. Como dijo Jod: aunque Él me matare, en Él esperaré. Él es nuestro Dios.

Haz una oración ahí en tu lugar. Dile: Señor, yo quiero permanecer solo en ti. Que tu presencia nunca se aparte, Señor, de mí. Derrama tu Espíritu, Señor, sobre nosotros.

siglo en siglo es igual, tu poder y tu majestad. Te alabaré para siempre. El Shaddai.

Levanta las manos al cielo conmigo y repite: Señor, levanto mis manos, aunque no tenga fuerzas, aunque tenga mis problemas. Confiésalo con tus labios. Todo el mundo está andando conmigo.

Haz una oración ahí en tu lugar. Dile: Señor, yo quiero permanecer solo en ti. Que tu presencia nunca se aparte, Señor, de mí. Derrama tu Espíritu, Señor, sobre nosotros.

Sí, Señor Jesús. Solo en ti podemos confiar, Señor. Tú eres nuestro mejor amigo.

Aleluya. Aleluya. Viva la iglesia de Dios. Arriba Cristo. Abajo el diablo. Vive nuestro rey para siempre.

muchas bendiciones para todos. Desearles un 2025 en victoria, en prosperidad en todas las áreas, sobre todo la vida espiritual, firmes, constantes, esperando a Jesucristo. Hoy traemos una alabanza que se llama Desperté llorando. Entendemos que en la vida llegan cosas lindas cuando reímos, cuando compartimos bendiciones, pero también momentos cuando lloramos, cuando nos dolemos. Por ejemplo, ¿qué está sucediendo ahora en Los Ángeles, California? Donde muchas familias están llorando, amanecieron llorando, han perdido sus bienes materiales, pérdidas económicas, están en un momento difícil. La vida nos trae cosas así, nos trae cosas que nos reímos y cosas que nos hacen llorar. El Señor lo advirtió y Él dijo: en el mundo tendréis aflicciones. Le dijo una palabra linda que es: pero confiad, yo he vencido el mundo. Entonces, sobre todas las cosas, pase lo que pase, seguimos amando a Dios sobre todas las cosas y seguimos esperando en Él. Como dijo Jod: aunque Él me matare, en Él esperaré. Él es nuestro Dios.

Haz una oración ahí en tu lugar. Dile: Señor, yo quiero permanecer solo en ti. Que tu presencia nunca se aparte, Señor, de mí. Derrama tu Espíritu, Señor, sobre nosotros.

siglo en siglo es igual, tu poder y tu majestad. Te alabaré para siempre, El Shaddai.

Levanta las manos al cielo conmigo y repite: Señor, levanto mis manos, aunque no tenga fuerzas, aunque tenga mil problemas. Confiésalo con tus labios. Todo el mundo está andando conmigo.

Sí, Señor. Solo en ti podemos confiar, Señor. Tú eres nuestro mejor amigo.

Aleluya. Viva la iglesia de Dios. Arriba Cristo. Abajo el diablo. Vive nuestro rey para siempre.